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Llega Rihanna con Don't Stop the Music, canción número 2.

Escuchas Match 100.1 más pop. Conéctate con Justin Bieber y Nicki Minaj. Beauty and David, lo que acabas de escuchar. Bonito viernes. ¿Cómo les va? Espero que súper bien. 5 de la tarde con 13 minutos. Vamos a escuchar a The Weeknd. Que por cierto, antier se presentaron en la Ciudad de México ante 65 mil personas en su primer concierto de 3 para México con éxito total. Yo soy Joana Martínez. Estoy contigo hasta las 6. Y es que este fue el primer concierto de The Weeknd en la Ciudad de México de su gira de este año y fue un éxito, Matchers. Más de 65 mil personas. El escenario de la gira mundial After Hours Still Down Tour presentó una estética futurista que simulaba una ciudad destruida consumida por el fuego, Matchers. La neta es que estuvo todo que ver. Además estuvo Anita, que fue la encargada de abrir este espectáculo. Más tarde regresó al escenario principal para cantar junto a The Weeknd. Increíble, Matchers, todo un éxito. Vamos a escucharlo. Esto es Save Your Tears, canción número 237 de este viernes en Match 100.1 más pop. Conéctate.

0: Esto es Match 100.1 más pop. Conéctate, Save Your Tears de The Weeknd, lo que acabas de escuchar. Oigan, Matchers, les tengo accesos dobles para que se vayan a City Cinemas completamente gratis. A las 5 de la tarde con 26 minutos te cuento cómo participar. Quédate conmigo en Match 100.1 más pop. Conéctate.
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Esto es Match 100.1 más Pop. Conéctate con Måneskin Begging. Lo que acabas de escuchar, bonito viernes. 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Les tengo accesos para que se vayan a City Cinemas completamente gratis el día que quieran, a la hora que quieran, con quien quieran, a la peli que quieran. La neta es que es súper sencillo que puedas participar. Yo soy Joana Martínez, estoy contigo hasta las 6 de la tarde. Vamos a hacer lo siguiente, Matchers. En estos momentos, lánzate a mi Instagram, @JoanaMartinezFM, y me vas a mandar el emoji de las palomitas en un mensaje. El emoji de las palomitas. Y listo, ya con esto estás participando por tus accesos dobles para City Cinemas. Vamos a escuchar a Dominic Fike con Baby Doll, canción número 239 de este viernes en Match 100.1 más Pop. Conéctate.

estos Match 100.1 más pop. Conéctate, Benson Boone, Beautiful Things. Lo que acabas de escuchar, feliz viernes, Matchers. Oigan, vamos a escuchar a Benson Boone, que la neta está llegando con todo a los American Music Awards 2026. Yo soy Joana Martínez, te acompaño hasta las 6 de la tarde. Y es que Benson Boone va a tener presencia importante en los American Music Awards porque aparece entre los nominados en categorías destacadas como Mejor Artista Pop Hombre. Además, su gira American Heart World Tour también recibió reconocimiento en las nominaciones del evento. De hecho, pues, los American Music Awards se celebran el próximo 25 de mayo en Las Vegas y obvio, marcan otro gran momento en el ascenso de Benson Boone. Es increíble. Ahora vamos a escuchar a Alicia Keys y Jay-Z con Empire State of Mind. Es una canción que me encanta, es la número 241 de este viernes en Match 100.1 más pop. Conéctate, espero que te guste, Matchers. 5 de la tarde ya con 36 minutos.

0: Esto es Match 100.1 más pop. Conéctate con Sara Larson, Midnight Sun. Lo que acabas de escuchar, Match Over. Yo casi me despido en punto de las 6. Te quedas con Rox Trujillo, que te acompaña con una hora de música continua. Yo soy Joana Martínez. Continúa conmigo aquí en Match 100.1 más pop. Conéctate.
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Escuchas Match 100.1 más Pop Conecta. Te acabas de escuchar a las chicas de Hundrix con eso que se llama Golden Matters en esta hora de música continua. Solo cortes comerciales en Match. ¿Cómo van? En este viernes, viernes el Match, viernes arrancando el fin de semana oficialmente, ¿verdad? 22 de mayo. Espero que estén pasando una gran tarde nublada, medio raro, porque el calor que hizo hoy Matters, ay, ay, ay, estuvo fuertísimo, ¿verdad? De verdad que yo me estuve, de verdad muy fuerte estuvo el calor. Entonces, pues espero que todo bien y que si va a llover, que llueva con ganas, ¿verdad, macho? Para que, híjole, aunque sea, se refresque, aunque sea un poquito. Soy Rox Trujillo contigo hasta las 10 de la noche, también sonando por la app gratuita de iHeartRadio. Viene más música para ti, pero hablando de K-Pop, acaban de escuchar a las chicas de Hundrix, ¿no? 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Vamos con más música. Sabrina Carpenter, Espresso, es la canción número 4 ya de lo que va de esta hora con más música. Continúa el Match 100.1 más Pop, conéctate.

Es Match, si un punto uno más pop, conéctate Harry Styles con eso que se llama Adore You, lo que acaban de escuchar en este viernes, el Match, si un punto uno más pop, conéctate, 6 de la tarde, 19 minutos, oigan, ¿qué onda? Con esta gira que ya inició Harry Styles, que por cierto, pues tiene este tour recientemente titulado Together Together, comenzando ya a mediados de este mes de mayo, Batro, hace unos días, por cierto, promocionando su cuarto álbum de estudio también, Kiss All The Time Disco Occasionally, y bueno, decirles que va a pasar por México, va a pasar por México y nosotros vamos a estar muy pendientes. Soy Rox Trujillo contigo hasta las 10 de la noche, también sonando por iHeartRadio. ¿Sabían ustedes que tenemos un pasaporte Match con una experiencia Directioner? 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Vamos con más música. Viene algo de Olivia Dean, se llama So Easy. Es la canción número 251 de lo que va de Stadium Match 5.1. Más pop, conéctate.

Escuchas Match 100.1 más Pop Connect. Te acabas de escuchar algo de Lady Gaga con eso que se llama Bad Romance. Cuando son ya 6 de la tarde con 27 minutos, Matros, gracias por seguir conectados conmigo, también a través de la aplicación gratuita de iHeartRadio. ¿Saben ustedes, Matros, que Lady Gaga justamente en la universidad comenzaba a cantar entre clases, ya sabes, en el receso, en el recreo? Sus compañeros se daban cuenta que le gustaba mucho la música y todo esto del canto, ¿no? Entonces, pues, híjole, ya vino el bullying, vinieron las críticas y tantas cosas, pero ella nunca se rindió, ¿eh? Hasta lograr sus objetivos. Hablando, Matros, hablando de que, pues, exponer nuestros talentos en la universidad, cuando vamos en la escuela, en el colegio, en la primaria, en cualquier nivel de estudio con nuestros compañeros, oigan, eso está padrísimo, ¿verdad? 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Soy Rox Trujillo, contigo hasta las 10 de la noche, también me escuchas por iHeartRadio. 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The Kid LAROI, Justin Bieber, Stay. Avanzando vamos, canción número 9 de lo que va de esta hora de música continua, el Match 100.1, más pop. Conéctate, soy Rex Trujillo, el Match.

¿Escuchas Match? 100.1 más pop. Conéctate en este viernes el Match. Viernes 22 de mayo, Match. Acabamos de escuchar algo de The Weeknd con esto que se llama Hairnet. Viene más música para ustedes, pero hablando de The Weeknd, sí saben, ¿verdad? Que está todavía de gira por diferentes partes del mundo con esta gira mundial After Hours Till Dawn. Qué bueno que les digo, ha llenado estadios, se ha extendido con muchísimo éxito, pero dice que en cuanto termine la gira, Matters, que en cuanto termine la gira, bye bye, dice que se va a tomar un descanso muy prolongado. Ustedes que dicen, soy Rox Trujillo contigo hasta las 10 de la noche, también sonando por la app gratuita de iHeartRadio. Y bueno, déjenme decirles que muchas veces necesitamos eso, oigan, descansar. A veces estamos tan abrumados que terminamos renunciando a tantas cosas, compromisos, sueños, propósitos, planes por el cansancio. Pero después de que descansamos, nos damos cuenta que era eso lo que necesitábamos, machos, descansar. Así es que antes de renunciar a algo, de verdad, recordatorio para ti, para mí, descansemos, por el amor de Dios, es justo y necesario, ¿verdad? Vamos con más música, Matros. Les voy a poner algo de Ray, esto se llama Where Is My Husband, sonando aquí el Match 100.1 más pop. Conéctate, canción número 255 de lo que va a decir el Match 100.1 más pop. Conéctate.

Es Billie Eilish con eso que se llama Bad Guy Matter, lo que acaban de escuchar aquí en Match 100.1 más pop. ¡Conéctate! ¡Buen inicio de fin de semana para todos! ¿Qué onda? ¿Qué planes para este fin de semana, Matters? Ya estamos en los últimos días del mes de mayo. ¿Cómo van los contadores con este tema? Espero que estén cerrando los contadores, los vendedores, sobre todo los gerentes de ventas. No, hombre, buena vibra para todos ustedes, lo mejor de lo mejor, que cierren este mes, por favor, con broche de oro, se lo merece. De verdad que yo sé que estamos haciendo un esfuerzo aún al doble, ¿verdad? En nuestro estado de Sinaloa, así es que ánimo para todos, ánimo, ánimo, ánimo. Sí se puede, Matters. Mi nombre es Rox Trujillo, contigo hasta las 10 de la noche. También me escuchas por la app gratuita de iHeartRadio. Es que siempre que termina el mes, me acuerdo de ustedes, oigan, de los que tienen siempre como la presioncita, ya sabes, de cerrar la meta, de cerrar las ventas, porque en algún momento yo estuve en esas áreas. Entonces sé lo de la tensión que de repente se siente, Matters. Así es que ánimo para todos. Vamos con más música. Les voy a poner algo de Bebe Rexha. Se llama New Religion, es lo más reciente. Justo esta canción, sugerida por ustedes mismos, Matters. Por eso suena nuestra programación. Los invitamos a votar, a sugerir canciones, a enviar peticiones musicales en nuestra página matchmx.fm, en la sección que dice Conteo Match. Vamos con más música y es la canción número 11 de lo que va de esta hora con más música, el Match 100.1 más pop. Conéctate.

0: Escuchas Match 100.1 más Pop Conecta. Te acabas de escuchar algo de Miley Cyrus con Flowers Matters. Viene más música para ustedes, pero música continua. Les voy a poner, ¿qué les parece? 20 minutos más de música continua, música sin parar. Arrancando entonces en 5 minutos más, ¿sale? Solo aquí el Match 100.1 más Pop Conecta. Buen viernes en Match. Regreso con ustedes.
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Escuchas Match 100.1 más pop. Conéctate, Match. Ahora estamos a punto de arrancar, pues, más música, ¿no? Pero antes de soltar la siguiente rolita, quiero decirles que tengo boletos de cine. Si ustedes son super fans de irse al cine y más este fin de semana, ¿qué película se les antoja ver? Bueno, quédense conmigo y les cuento cómo participar en 15 minutos. Sale solo aquí en Match 100.1 más pop. Conéctate. Viene algo de DJ Snake, se llama My Doll, 6.53.

Escuchas Macho 100.1 más pop. Conéctate, acabas de escuchar algo de Milky. Eso se llama Just the Way You Are. 7 de la tarde con 4 minutos, Machos. Gracias por seguir conectados conmigo. También a través de la aplicación gratuita de iHeartRadio. ¿Qué onda con esta rolita? Les gusta mucho, ¿verdad? Por eso han votado bastante por ella, Machos. Por eso suena en nuestra programación. ¿Sabían ustedes que es del año 2000? O sea, hace 26 años sonaba por primera vez esta canción. Y ahorita es tendencia. Regresó de nuevo, ¿verdad? A sonar durísimo. Gracias a las plataformas digitales y gracias a tus votos, bueno, suena en nuestra programación. Recuerda que tú programas nuestra música, Matcher, por eso te gusta mucho. Soy Rox Trujillo, contigo hasta las 10 de la noche, también sonando por iHeartRadio. Recuerda que puedes votar, enviarnos peticiones musicales, sugerencias, lo que prefieras, a través de nuestra página oficial, matchmx.fm, en la sección que dice Conteo Match. Les va a aparecer una lista con las 30 canciones más votadas de la semana. Si aparece esa canción por la que buscas, vota por favor ahí mismo, y si no, abajo hay un apartado de sugerencias para que nos envíes las tuyas, Matcher, y así es como se programa nuestra música. Por eso te gusta mucho, porque ustedes son quienes programan la música de Match. Vamos con más música, les pongo algo de Eminem. Ven este rolón de Real Slim Shady, es de Eminem, justo la canción número 17 de lo que va de este programa, el Match 100.1, más pop.

0: Smash, si un punto uno más pop, conéctate Alex Warren Ordinary. Lo que acabas de escuchar, viene más música para ustedes, pero además la oportunidad de llevarse pase doble para que se vayan a City Cinemas. Masters, ¿quieren participar? Participan justo a las 7:21 y en 20 minutos más ya tengo a los ganadores. Así de eficiente vengo el día de hoy, así es que si quieres participar, Master, bueno, te cuento cómo hacerle justo a las 7:21 minutos. Aquí el Match, si un punto uno más pop, conéctate. Soy Rex Trujillo, regreso con ustedes, el Match.
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Escuchas Match 100.1 más Pop Conecta. Te acabas de escuchar algo de Rihanna, un clasicazo, se llama Umbrella, cuando son ya 7 de la tarde con 22 minutos. 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Vamos con más música, Matrus. Viene algo de Bruno Mars a continuación, eso se llama I Just Might, y suena así el Match, es la canción número 20. Escuchas Match 100.1 más Pop, conéctate, buen viernes en Match, regreso con ustedes.

Sean Paul, Dua Lipa, eso se llama No Line Matters. Viene más música para ustedes, por supuesto, en esta segunda hora con más música, el Match. En este viernes, mucha, pero mucha música más que ponerles, Matters. Oigan, hablando de Dua Lipa, ¿qué onda? ¿Ya vieron esta nueva película concierto? ¿Qué tal? Ya está disponible en sus plataformas digitales, llamada Live from Mexico. Grabado durante 3 conciertos en lleno total en el Estadio GNP Seguros en la Ciudad de México. Entonces, como les digo, pues se lanzó de forma gratuita ayer 21 de mayo en el canal oficial de YouTube de Dua Lipa. Entonces, Matros, me dicen qué onda, ¿verdad? ¿Qué les pareció? Soy Rox Trujillo contigo hasta las 10 de la noche, también sonando por iHeartRadio, que por cierto, si no tienen planes este fin de semana, pues estaría buenísimo no ver esta película concierto de Dua Lipa y decirles que este álbum en vivo, bueno, incluye una aplaudida interpretación de la canción Oye Mi Amor junto a Fer Olvera, ya saben, el vocalista de la banda de Latina Maná. Entonces, grabada de forma imprevista durante su paso por nuestro país, Matro. Y obviamente esto, Fer Olvera lo agradeció, lo aplaudió y bueno, le mandó un abrazo a Dua Lipa por el gesto, ¿no?, de incluir esta rolita en esta película concierto, que sabe que les va a gustar mucho, nos va a gustar mucho a todos los mexicanos. Entonces, si ya la vieron, ¿qué les pareció? Y si no, pues ya hay plan para este fin de semana, ¿verdad? Vamos con más música. Sabrina Carpenter, se llama Please, Please, Please, canción número 8 de lo que va de esta segunda hora con más música, el Match 100.1, más pop. Conéctate.

0: Es Match 100.1 más pop. Conéctate, Maroon 5, She Will Be Love. Lo que acabas de escuchar, viene más música para ustedes, pero música continua, música sin parar. Les pongo 30 minutos más de música continua, arrancando a las 7:44. Solo aquí en Match 100.1 más pop. Conéctate, soy Rux Trujillo, el Match. Regreso con ustedes.
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Escuchas Macho 100.1 más Pop, conéctate. Acabas de escuchar a Tame Impala con eso que se llama Dracula. Gracias, Machos, por seguir conectados conmigo también a través de la aplicación gratuita de iHeartRadio. ¿Y qué creen? Ya tengo ganador de este pase doble para que se vaya al cine, a City Cinemas, a disfrutar de una peli. Gracias a las personas que siempre están muy pendientes, Macho, y participando. Gracias a todos. Saludos para Maffer, para Sofía, para Luis, para Areli, Xiomara Benítez, Maite, Natalia. Muchas, pero muchas gracias por seguir conectados, ¿verdad? Conmigo. Oigan, ¿qué creen? Pues decirles que ya tengo ganador en esta ocasión es Carlos Padilla. Se lleva pase doble para que se vaya a ver la película que me comentó, Star Wars. Buenísima, Carlos. Me pongo en contacto contigo para darte más instrucciones y poder recoger tus accesos. Sale, muchas gracias para ti y para todos los matchers que siempre están pendientes de nuestras promociones y participando en ellas. Vamos con más música. Les voy a poner algo de Joe. Eso se llama In a Beginning y suena aquí el Match 100.1 más Pop. Conéctate, vamos avanzando y es la canción número 12 de lo que va de esta segunda hora con más música. El Match 100.1 más Pop. Conéctate.

Buenas noches, Matters. ¿Cómo están? Escucha el Match 100.1 más Pop. Conéctate. Espero que se encuentren súper bien. Acaban de escuchar esto que se llama Baby Doll a cargo de Dominic Fike. ¿Cuándo son ya 8 de la noche con 4 minutos? Bienvenidos a una hora más con más música. El Match. Tengo mucha música que ponerles. Estamos arrancando oficialmente el fin de semana. Pero ¿qué les parece si además de música, ya saben, como es de costumbre, ¿verdad? Comparto con ustedes la siguiente frasecita nocturna. Soy Rox Trujillo. Recuerda que te acompaño también sonando por la aplicación gratuita de iHeartRadio y dice así, Matter. La próxima vez que te frustres por no estar donde quieres, recuerda de que donde estás ahorita, alguna vez, fue una meta y hoy es una realidad. Así es que ¡ánimo! ¡Ánimo, ánimo, ánimo, ánimo! Vamos arriba, Matters. Viene algo de Martin Solvig, se llama Hello. Es la canción número 32 de lo que va de este programa El Match 100.1 más Pop. Conéctate, soy Rox Trujillo. Recuerda que nos encuentras en todas las redes sociales como @matchmxfm. A mí me sigues en Insta nada más como @RoxTrujilloFM. Vamos con más música. Buen viernes en Match para todos. Escucha el Match 100.1 más Pop. Conéctate.

0: Es Match, 1.1 más pop, conéctate, Kendrick Lamar, Luther, con eso que se llama Luther, perdón, aquí el Match, 1.1 más pop, conéctate, espero que estén muy bien, Match, gracias por seguir conectados conmigo, oigan, además de música, si saben, ¿verdad?, que tengo más promociones exclusivas de Match para ustedes. 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En 5 minutos te cuento todo, aquí el Match, 1.1 más pop, conéctate.
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Es Adele con Set Fire to the Rain, lo que acaban de escuchar aquí en Match 100.1 más Pop Connected to Matter, 8 de la noche con 22 minutos. Y bueno, escuchamos a Adele, que bueno, después de 5 años de silencio, Matter, pues se dice que ya regresó a los estudios de grabación, y que está preparando nueva música. Entonces, pues vamos a ver qué sucede en los próximos meses. Ojalá haya información ya oficial, ¿verdad? Soy Rox Trujillo, contigo hasta las 10 de la noche. 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Este 29 de mayo viene más música, Taylor Swift, con eso que se llama The Fate of Ophelia. Vamos avanzando. Ya es la canción número 35 de lo que va de este programa, el Match 100.1 más Pop. Conéctate.

Escuchas Match 100.1 más pop. Conéctate, acabas de escuchar a The Weeknd con eso que se llama Can't Feel My Face. Cuando son ya 8 de la noche, 30 minutos, Matchers. Ya llegamos a la mitad de esta tercera hora con más música, el Match. Y bueno, ustedes, pensando en la vejez, ¿les emociona? ¿Les preocupa, Matchers? ¿Les causa un poquito de ansiedad? Cuéntenme, por favor, porque ¿saben algo? ¿Qué dice Billie Eilish referente a la vejez? Les va a sorprender. Soy Rox Trujillo, contigo hasta las 10 de la noche, también sonando por iHeartRadio. Fíjense que Billie Eilish en una entrevista compartía que en realidad está muy emocionada por envejecer, ¿eh? No aterrada, no asustada, no nerviosa. Justo en esta entrevista compartía Billie Eilish, recordemos que tiene 24 años apenas, ¿ok? Bueno, confesó que quiere ver su cuerpo y rostro cambiar naturalmente con los años. Dice que ella está en contra de los retoques para que en el futuro sus hijos reconozcan su propio rostro en ella misma y no que de repente se vaya convirtiendo en otra persona, Matchers. ¿Cómo ven? Órale, vamos a escucharla a continuación. Esto viene, se llama Birds of a Feather, es de Billie Eilish y vamos avanzando. Ya es la canción número 8 de lo que va de esta tercera hora con más música, el Match 100.1. Más pop, conéctate.

0: Es viernes, el match, 100.1 más pop, conéctate, acabas de escuchar a Disclosure, Sam Smith, con esto que se llama Latch. Vino más música para ustedes, matchers, ya saben, pero música continua, Les voy a poner 30 minutos más de música continua, música sin parar, arrancando a las 8:44, solo aquí el match, 100.1 más pop, conéctate.
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Buenas noches, escucha el Match 100.1 más Pop, conéctate. Viene más música para ustedes, pero además de música Matters, información de sus artistas Match favoritos. No sé si supieron, Matter, que Shakira ahora está por recibir una gran bendición, Matter, de estos impuestos, ¿verdad? Que según supuestamente ella tenía que pagar. Bueno, ahora les tienen que ser regresados, reembolsados. Ajá, pero ¿cómo? ¿Por qué razón? Les cuento más de esta situación en dos canciones más, solo aquí el Match 100.1 más Pop. Conéctate, soy Rux Trujillo, el Match. Regreso con ustedes.

¿Escuchas Match? 100.1 más Pop Connect. Te acabas de escuchar algo de Dua Lipa, se llama Don't Start Now. Viene más música para ustedes, Matters, pero además de música, les cuento qué onda con Shakira, con toda esta situación de la deuda que tenía supuestamente con Hacienda y todo esto, Matters. Les cuento en qué termina la historia, por si no sabían, que los artistas, pues sí o sí, están también obligados, como todas las personas, ¿verdad?, a pagar impuestos de una u otra manera. Bueno, déjenme decirles que después de 8 años de este proceso, al fin hay una resolución. Les cuento más de esto. Soy Rox Trujillo, contigo hasta las 10 de la noche, también sonando por la app gratuita de iHeartRadio. Y les digo que son 8 años, este proceso que ha llevado Shakira, donde pues la Audiencia Nacional de España, bueno, pues tiene que reembolsarle 60 millones de euros, ajá, que obviamente conforman estos impuestos previamente abonados, sanciones acumuladas, costos, intereses y todo esto que Shakira pues había estado pagando poco a poco. Pues ahora van para atrás. Incluso Shaki manifestó que se sentía muy aliviada públicamente después de años que afectaron también pues su entorno familiar, ¿no?, su salud mental, y también afectó esta cuestión de su mudanza definitiva a Miami, tantas cosas. Entonces, pues qué buena onda. Muchas veces, Matter, las bendiciones y las oportunidades o las buenas noticias llegan en el justo momento. De verdad, la vida sabe que necesitamos esas cuestiones. Híjole, y nos sorprende de estas maneras. ¡Wow! Buenísimo. Vamos a escuchar, por cierto, a Shaki. Se llama Hips Don't Lie. Y son aquí el Match 100.1. Más Pop. Conéctate. Vamos avanzando. Ya es la canción número 38 de lo que va de este programa, el Match 100.1. Más Pop. Conéctate.

Escuchas Match 100.1 más Pop. Conéctate, Matter. Muy, pero muy buenas noches. ¿Cómo están? Gracias por seguir conectados conmigo. Escuchan, justo acaban de escuchar Olivia Dean con So Easy. Con esta rolita estamos arrancando oficialmente la cuarta y última hora con más música, el Match. Oigan, Matters, mañana es oficialmente Día del Estudiante en nuestro país. ¿Qué onda? ¿Qué planes? ¿Qué van a hacer? Cuenten, por favor. Me encantaría leer sus comentarios, ya saben, siempre a través de mensaje directo en Instagram. Me encuentran como @RockTrujilloFM y siguen a Match en todas las redes sociales como @MatchMXFM. Obviamente, nosotros tenemos una dinámica exclusiva aquí en Match por el Día del Estudiante, donde se pueden llevar tablets y está padrísimo. Les cuento más de esto, Matters, en unos 10 minutos más. ¿Sale? Por lo pronto, vamos con más música. Venimos a disfrutar este fin de semana. Viene algo de NSYNC. Eso se llama Bye Bye Bye. Y es la canción número 47 de lo que va de este programa en Match 100.1. Más pop, conéctate.

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0: Buenas noches, escuchas Match 100.1 más Pop Connect. Te acabas de escuchar a Harry Styles con esto que se llama As It Was. Viene más música para ustedes, pero también viene la oportunidad de que puedan participar y llevarse una de nuestras tablets Match, esta dinámica exclusiva de Match por el Día del Estudiante. ¿Quieren más? ¿Quieren saber más, Matters? Les cuento en 5 minutos aquí en Match 100.1 más Pop, conéctate.
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Sigues el match. 100.1 más Pop Conecta. Te acabas de escuchar Maroon 5 con ese que se llama This Love. Viene más música para ustedes, Matters. Pero además de música, una promoción exclusiva en Match que no se pueden perder. 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Y ganadores, les cuento más. Soy Rox Trujillo, contigo hasta las 10 de la noche. También me escuchas por iHeartRadio. 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Ojalá que sí, Matchers. Así es que a registrarse ahora, vamos con más música. Les voy a poner algo de Milky, eso se llama Just the Way You Are. Vamos avanzando, Matchers. Ya es la canción número 50 de lo que va de este programa, el Match 100.1 más Pop. Conéctate.

Es Match 100.1 más Pop. Conéctate, acabas de escuchar Matter a los chicos de One Republic con esto que se llama Counting Stars. Viene más música para ustedes. Gracias por seguir conectados conmigo, también a través de la aplicación gratuita de iHeartRadio. Y bueno, decirles que justo los chicos de One Republic sabían que tenían previsto presentarse el 21 de marzo, justamente ayer, como uno de los actos internacionales principales de la Feria de las Fresas en Guanajuato. Sin embargo, Matters, pocos días antes del evento, bueno, los organizadores anunciaron la cancelación oficial debido a imprevistos y ajustes logísticos en la gira internacional de la banda. Entonces, pues siempre, ¿no? Como ven, entonces los esperamos muy pronto seguramente, ¿verdad? Soy Rox Trujillo contigo hasta las 10 de la noche, también sonando por iHeartRadio. 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Vamos con más música, Matters. Les voy a poner algo de Sabrina Carpenter, se llama Main Child. Vamos avanzando y es la canción número 8 de lo que va de esta cuarta y última hora con más música. El Match 100.1 más Pop, conéctate.

0: Escuchas Match 100.1 más pop. Conéctate, acabas de escuchar algo de Pink. Eso se llama Get the Party Started. Cuando son ya 9 de la noche con 37 minutos, Matchers. Oigan, viene más música continua en este viernes del Match. ¿Qué les parece si les pongo 30 minutos más de música continua? Música sin parar. Arrancamos en 5 minutos aquí en Match 100.1 más pop. Conéctate, soy Rux Trujillo en Match.
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Escuchas Match 100.1 más Pop. Conéctate, Matter. Buen fin de semana para todos. Escuchan eso que se llama Jamaican a cargo de Google y de Solto Matter. Gracias por seguir conectados conmigo también a través de la aplicación gratuita de iHeartRadio. Viene más música para ustedes, pero recuerden que en punto a las 10 de la noche van a poder disfrutar de este programa que tenemos para ustedes, este programa especial que se llama Match Music Fest. Mucha música electrónica, les cuento más. Soy Rox Trujillo contigo hasta las 10 de la noche. También me escuchas por la app gratuita de iHeartRadio. Y bueno, les cuento que de 10 de la noche a 2 de la madrugada también van a poder disfrutar de Match Music Fest. Son las mejores mezclas de sus canciones favoritas. Este programa especial que tenemos los viernes y los sábados a través de toda la cadena Match, para que no se lo vayan a perder, Matters. A continuación, en breve, en unos minutos, vamos con más música. Por lo pronto viene The Weeknd. Eso se llama Bling Ding Likes. Vamos avanzando y es la canción número 12 de lo que va de esta cuarta y última hora con más música en Match 100.1. Más Pop, conéctate.

Escuchas Match 100.1 más Pop Conecta. Te acabas de escuchar algo de Rihanna. Eso se llama Love on the Brain. Y gracias por seguir conectados conmigo también a través de la aplicación gratuita de iHeartRadio Matters. Y hasta aquí me toca acompañarlos por la noche de hoy. Pero recuerden que regreso mañana con ustedes. Estoy de 8 de la noche a 10 de la noche, porque antes de 4 a 8 tenemos un programa especial que se llama Conteo Match, donde, bueno, en la conducción estamos la mayoría de los locutores de toda la cadena Match. Y bueno, les presentamos las 30 canciones más votadas de la semana. Está buenísimo. Añadimos algunos bonus tracks, añadimos algunas noticias, tendencias de sus artistas Match favoritos y muchas cosas más para que no se pierdan Conteo Match de 4 a 8 de la noche a través de toda la cadena Match. Mañana sabadito y a las 8 de la noche estoy de vuelta con ustedes, ¿ok? Se quedan con más música, pero ¿qué creen? En punto a las 10 de la noche viene Match Music Fest. Mucha música electrónica de 10 de la noche a 2 de la madrugada a través de toda la cadena Match. Viene antes Justin Bieber, se llama Somebody to Love. Que pasen un bonito inicio de fin de semana, Matters. Mañana es Día del Estudiante, a consentirnos como se merece, ¿verdad? Pasen bonito fin y bonita noche. Cenen rico, cuídense mucho, ¿eh? Hasta mañana, soy Rox Trujillo. Bye, bye.

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3: El Match Morning de Match 100.1 más Pop, conéctate. Bienvenidos, mis Matchers, a un día más de buena música para todos ustedes. Un gusto acompañarte con un montón de buenas rolitas. Yo soy Mitch Peregrina. Hoy contigo desde las 6 de la mañana hasta las 10, como todos los días, mis Matchers. Y vamos a platicar cómo tener, Matcher, una conversación de reparación después de haber tenido una discusión con tu pareja. Consejitos de oro arrancando la mañana, Mitch. Así es, mis Matchers. Los detalles se los traigo a las 6 de la mañana con 8 aquí en el Match Morning de Match 100.1 más Pop. Conéctate. Muy buenos días.

El Match Morning de Match 100.1 más Pop, conéctate, Britney Spears, Womanizer, lo que acaba de sonar, mi Match 6 con 8 minutitos, 10 de la mañana en este sabadito, por fin, sábado nublado, sábado de lluvia, de un desayunito y de no chambear, o sí chambear, como yo. Bonito día para todos, mi Matcher, y te traigo unas recomendaciones, Matcher, porque te quiero preguntar, ¿sabes cómo tener una conversación buena? Después de tener una discusión con tu pareja, una plática para regenerar la relación, ¿harías este consejo si te lo revelo? Ahí te va. Soy Mitch Peregrina, desde las 6 de la mañana contigo hasta las 10 todos los días aquí en el Match Morning. Y estas conversaciones de reparación, Matcher, son una de las partes más importantes después de una discusión de pareja, porque no se trata de ganar una pelea, sino de pues volver a conectar con la pareja emocionalmente. Los expertos están recomendando elegir el momento correcto, Matcher, antes de hablar, evitando pues hacerlo cuando alguno está tanto hambriento, enojado, solo o sola y cansado o cansada, Matcher. Si tú ves una de estas alertas, que tiene hambre, que nada más no aguanta nada, o que está cansado o cansada, no vayas ahí. ¡Aléjate de ese ogro! ¡Aléjate de ese oso! Yo sé lo que te digo, mi Matcher. También tienes que escuchar para entender y no solamente para defenderte, ¿ok? Porque muchas veces el problema en real no es la discusión, sino emociones profundas de cómo se siente la otra persona. O sea, tal vez se siente ignorado o de alguna otra manera, Matcher. En fin, vámonos ahora con más buena música. Llega Sabrina Carpenter, que justamente por ese tipo de cosas deja sus relaciones, ¿no? Dice que sus parejas son unos niños que no, nada, son bien infantiles. Escuchamos a Sabrina Carpenter con When Did You Get Hot, canción número 6 de la hora aquí en el Match Morning de Match 100.1 más Pop Connected.

0: Es The Weeknd en el Match Morning de Match a 100.1 más Pop. Conéctate, que The Weeknd ha anunciado la última etapa de la gira After Hours Till Dawn, una serie de conciertos entre septiembre y noviembre, Matcher, en Asia. ¡Qué buena onda! Ya veremos la última etapa, a ver cómo se pone de la gira de The Weeknd. Oigan, les traigo una noticia de un joven de Indonesia, hablando de Asia, Matcher, que se volvió viral tras casarse simbólicamente con una arrocera. Así es, vamos a hablar de esta historia viral a las 6 de la mañana con 22 aquí en el Match Morning de Match 100.1 más Pop. Conéctate, soy Mitch Peregrina, contigo todos los días hasta las 10 de la mañana.
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Match 100.1 más, Pop, conéctate con Beyoncé, Crazy in Love, lo que acaba de sonar, 8:21 minutitos en esta mañana de sábado nublado en Culiacán, mi matcher. Y te traigo la historia de un joven de Indonesia que se volvió viral tras casarse simbólicamente con su arrocera. Fíjate nada más, soy Mitch Peregrina desde las 6 de la mañana contigo hasta las 10, todos los días aquí en el Match Morning. Y pregunta para ti, matcher, ¿te casarías con tu air fryer? ¿Con tu cazuela? ¿Con tu arrocera? Pues bueno, este chico lo acaba de hacer, se llama Anam Koyulmacher y llevó la broma al extremo con fotos vestidos de novio, besando al electrodoméstico y hasta firmando documentos como si fuera una boda real. Esto obviamente forma parte de un video a meme matcher, a broma. Y 4 días después anunció el divorcio con su arrocera, asegurando que la relación pues no funcionó ya que solamente sabía hacer arroz blanco. Obviamente fue un sketch, fue una broma, pero llamó mucho la atención pues que este chico estuviera haciendo ese tipo de bromas, intentando casarse de manera muy real con una arrocera, matcher. ¿Quién lo diría, no? ¿Quieren ver las fotos? Se los comparto a los dos vestidos de novios en Instagram, arroba Mitch Peregrina. Síguenos y también, matcher, pues no te pierdas nada de lo que estamos haciendo en arroba Match MX FM. Vámonos ahora con Olivia Jean. So Easy, lo que escuchamos en la canción número 6 de la hora aquí en el Match Morning de Match 100.1 más Pop, conéctate.

Match 100.1 más, Pop, conéctate con Kendrick Lamar. Es esa Lather, lo que escuchamos, mi macho, estés donde estés. Gracias por dejarnos acompañarte en esta mañana de sabadito, nublada, lluviosa en la capital sinaloense. Y oiga, quiero preguntarles algo, ¿serían de una fiesta sin despedirse de nadie, macho? ¿Sí o no? Resulta que esto es bueno para ti y te voy a explicar por qué. Soy Mitch Pereirina, desde las 6 de la mañana contigo hasta las 10 todos los días aquí en el Match Morning. Y aparentemente irte de una fiesta sin despedirte no es de mala educación, sino que psicólogos explican que es una estrategia de autocuidado ante la saturación de estímulos, ruido, luces, mucha gente, matcher. Y aparentemente pues el cuerpo y la mente llegan a un punto crítico en el que necesitan retirarse para recuperar el equilibrio, matcher. Así que las recomendaciones son aceptar que, o sea, no estás mal, que es autocuidado, y pues avisar que no te vas a quedar hasta el final. Y pues nada, macho, pregunta para ti nuevamente: si ustedes se agobian en lugares con mucha gente, ruido, ¿seguirían? Los escucho por el micrófono de iHeartRadio. Yo, la neta, ya lo he hecho algunas veces, no me arrepiento de nada. Sí me siento un poquito después de que, ay, sí me pasé, pero pues ahora sabiendo esto, no hay nada malo. En fin, vámonos ahora con Robin Thicke, Pharrell Williams, Blurred Lines, lo que escuchamos del buen Pharrell Williams, que es el director matcher de Louis Vuitton desde febrero del 2023. Lo escuchamos aquí en Match 100.1, más Pop, conéctate.

Macha 100.1 más Pop, conéctate. Aaron Smith con Dancing, lo que acabas de escuchar, mi macho. 6:44 ya de la mañana en este sabadito, fin de semana, macho. Bonito día, qué bueno que ya estés conectado a estas horas con nosotros. 6:44, madrugando, macho. Nublado, lluvioso en esta mañana, qué rico. 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Vámonos ahora con Hugo el Solto, Jamaican, lo que suena en la canción número 12 de la hora aquí en el Match Morning de Match 100.1, más pop, conéctate, excelente mañana de sábado.

0: El Match Morning de Match 100.1 más Pop. Conéctate 6:50 minutos ya de la mañana, mi Matcher, en este sábado fin de semana, Match. Y hoy, gana, les traigo noticias porque un hombre ha hecho algo que a muchos nos impresionó. Les voy a platicar todos los detalles en nada, Matcher, a las 6 de la mañana. Bueno, a las 7 de la mañana con 3. Vamos a estar platicando, pero mientras les adelanto que a las 6:54 nos arrancamos con 30 minutos de música continua sin cortes comerciales aquí en el Match Morning de Match 100.1 más Pop. Conéctate, soy Mitch para irme contigo hasta las 10 de la mañana todos los días.
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Escuchas el Match Morning. Bonito sábado, Family Matcher. Una hora más de buena música para todos ustedes. Nos arrancamos ya con 30 minutos de música continua sin cortes comerciales. Y oigan, ¿sabían que tararear una canción, caballeros, trae beneficios para su salud? Así es, vamos a platicar de esto a las 7 de la mañana con 2 minutitos para caballeros, para damas, para todos. Todos aplicamos. Los detalles aquí en el Match Morning de Match 100.1 más Pop, conéctate. Soy Mitch Pereira y contigo todos los días hasta las 10 de la mañana. Excelente día, Matcher.

El Match Morning de Match 100.1 más. Pop, conéctate con el buen Bruno Mars. I just might. 7:04 ya de la mañana en este sabadito. Buen fin de semana, Match, 23 de mayo. Y mis matchers, ¿sabían que tararear una canción como el tu, tu, tu, tu, tu? Pues bueno, resulta que trae buenos beneficios para tu salud. Y si es una rolita, Match, hasta se duplica el proceso. Hablemos de esto. Soy Mitch Peregrina desde las 6 de la mañana hasta las 10 aquí en el Match Morning, como todos los días. Y es una práctica que todo mundo hace, hasta en nuestros ancestros matchers, y tiene un beneficio enorme, ya que quienes presentan problemas de sinusitis o desean fortalecer sus defensas respiratorias de forma natural, el tararear matcher tiene un mecanismo increíble, ya que se empieza a liberar un óxido, un gas extraordinario llamado óxido nítrico, y esta molécula es un potente protector que mejora el flujo de oxígeno y fundamentalmente actúa como un antimicrobiano natural, matcher. Así que ayuda a combatir gérmenes. Y hay un estudio que habló que el simple hecho de tararear provocó un aumento de 15 veces en los niveles de óxido nítrico nasal. Así que, pues, si quieres fortalecer, vaya, tu cuerpo, tu respiración, empieza a tararear un poquito más. Fíjate nada más, ¿quién lo diría, matcher? Vámonos ahora con una canción que nos encanta tararear, que viene a cargo del buen Charlie Puth, matcher. Se llama We Don't Talk Anymore, lo que escuchamos en la canción número 2 de la hora aquí en el Match Morning de Match 100.1 más. Pop, conéctate. 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

Match 100.1 más, papo, conéctate con Hendrix Golden, lo que acaba de sonar mi Matcher. Son ya las 7 de la mañana con 12 minutos y te traigo una noticia muy interesante referente a que, vaya Matcher, ¿sabías tú que una de nuestras artistas Match, Olivia Rodrigo, acaba de lanzar The Cure, una nueva rolita? Así es. Si no la han escuchado, la neta se las recomiendo. Soy Mitch Pereirina desde las 6 de la mañana hasta las 10 todos los días aquí en el Match Morning. Y muchos fans ya consideran que esta canción es la más importante en toda la era de su nuevo álbum, que se llama You So Pretty Sad For A Girl So In Love. Y bueno, Matcher, aunque el título suena algo romántico, la canción realmente habla de darte cuenta de que el amor no puede arreglar todos tus conflictos internos. Y Olivia confesó que The Cure terminó convirtiéndose en la tesis completa del álbum porque nació de entender que enamorarse pues no solucionó ciertas inseguridades emocionales que esperaba sanar. Así que es una canción que ya está disponible, Matcher, y que es un adelanto más de su próximo álbum. Esperemos que nos siga encantando como la música que está sacando hasta el momento, Matcher, y que está sonando por acá en el Conteo Match, que hoy tenemos en punto de las 4 de la tarde el Conteo Match con las 30 canciones más votadas de la semana. Esperemos que The Cure aparezca en el top 30. Vámonos ahora con Olivia Rodrigo, Driver's License, en la canción número 4 de la hora aquí en el Match Morning de Match 100.1. Más pop, conéctate.

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1: El Match Morning de Match 100.1 más Pop. Conéctate, Matcher, con nuestra querida Olivia Rodrigo y su nueva canción que acaba de sacar, The Cure. Y pues ya sale también el nombre de su próxima gira, que va a ser The Revealed Tour. ¡Wow! ¡Qué buena onda! Esperemos que ya anuncie fechas y todo, Matcher. Oigan, les traigo más noticias porque la NASA acaba de abrir un concurso internacional donde te quiero preguntar, ¿tú le entrarías a diseñar un prototipo, Matcher, para que puedan comer en el espacio y ganarte 13 millones de pesos? Lo platicamos a las 7 de la mañana con 25 aquí en el Match Morning de Match 100.1 más. Pop, conéctate.
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Es Matchers, DNC con K-Body Ocean en el Match Morning de Match 100.1 más Pop. Conéctate 7:25 minutitos ya de la mañana en este sabadito, fin de semana Match. Y oigan que la NASA acaba de abrir un concurso internacional con un premio de $750,000 y tú te los puedes ganar. ¿Harías esto? Escúchame bien. Soy Mitch Peregrina desde las 6 de la mañana hasta las 10 todos los días aquí en el Match Morning. ¿Y te animarías, Matcher, a diseñar un dispositivo o una manera de que los astronautas tengan alimento y ganarte esta cantidad de dinero? A ver, empieza a pensarle en lo que te voy platicando el dato, ¿ok? Soy Mitch Peregrina, ya lo saben, desde las 6 hasta las 10 acompañándolos aquí en el Match Morning todos los días. Y el desafío, Matcher, busca desarrollar justamente estos sistemas de alimentación para misiones en Marte y la Luna. Los participantes deben diseñar propuestas pues muy capaces de alimentar a astronautas durante sus misiones prolongadas sin depender de suministros de la Tierra. O sea, tienen que ir con lo que tengan, Matcher. O sea, plantar, yo qué sé, ¿no? Pregunta nuevamente, ¿se animarían a entrarle a este reto? Si sí, es hasta el 3 de julio y pueden participar en la página web de la NASA. Así que a participar, mis Matchers. Y fíjense que acaban de aumentar también, pero los rumores de boda entre Taylor Swift y Travis Kelce para el 3 de julio de justamente este año, Matcher. Así que, pues fíjate nada más. O te vas a la boda de Taylor Swift o diseñas un sistema para la NASA. Nos vamos ahora a escuchar a Taylor Swift con The Fate of Ophelia, canción número 6 de la hora aquí en el Match Morning Match 100.1. Más Pop, conéctate. Buen fin de semana, Match.

Match 100.1 más, pop, conéctate con Dua Lipa, Levitating, lo que acaba de sonar, 7:39 minutitos ya de la mañana, mi matcher, en este sabadito, fin de semana, match, 23 de mayo, con muchas buenas canciones. Llegan, ¿sabían que darle un masaje en los pies a su pareja puede reducir el estrés y hasta fortalecer la relación? ¿What? Vamos a hablar de esto. Soy Mitch Peregrina, desde las 6 de la mañana hasta las 10, todos los días aquí en el Match Morning, y resulta, matcher, que aunque muchas veces solamente es como un gesto romántico, los masajes de pies también tienen efectos físicos y emocionales reales. Cuando una persona recibe contacto relajante y constante, el organismo disminuye los niveles de ansiedad o cortisol, matcher, la hormona relacionada con el estrés, mientras aumenta la liberación de oxitocina, que es la hormona del vínculo y la confianza. Además, un buen masaje ayuda a mejorar la circulación, relaja músculos, favorece un descanso profundo, y la neta, qué chido, matcher, por todos aquellos que pues alguna vez le están dando un masaje a sus parejas. Si no, recomendado, un regalito de un masajito, créanme que va a venir de lujo, mi matcher. Vámonos ahora con música de Robbie Williams. Suena Rock DJ, canción número 12 de la hora aquí en el Match Morning de Match 100.1 más pop. Conéctate, excelente fin de semana, match.

Match 100.1 más Pop, conéctate con Ray. Where is my husband? Lo que acabamos de escuchar de esta gran artista Match, revelación de este 2026, Matcher, que llega con un éxito padrísimo llamado Where is my husband. Y oigan, les traigo noticias porque hablemos de, pues vaya, justamente la hermana de Ray Matcher, que se acaba de casar y lo celebró diciendo que ahora tiene un nuevo hermano. Qué buena onda, me da mucho gusto por esta nueva artista, que si no la conocen, dense la oportunidad, Matcher, que promete traer muchísima buena música. 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Vámonos ahora con buena música de Edward Maya. Suena Stereo Love en la canción número 13 de la hora aquí en Match 100.1 más Pop. Conéctate, escuchas el Match Morning.

0: HT100.1 más Pop, conéctate con el Match Morning. Sara Larson con Midnight Sun. Esta artista Match, que vaya, seguramente muchos la empezaron a conocer más en estos días porque estuvo presente en el Festival Emblema Matcher. Subió a un fan al escenario, bailó con él y hasta le grafiteó una sudadera. Qué buena onda es Sara Larson. Y nada, mi Matcher, gran artista Match que tenemos para ustedes. A las 7 de la mañana con 59 me voy a arrancar con 20 minutos de música continua sin cortes comerciales para ti aquí en el Match Morning de Match 100.1 más Pop, conéctate.
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2: El Match Morning de Match, 100.1 más Pop, conéctate, 7:59 minutitos ya de la mañana, mi Matcher. Buen sabadito para todos, una hora más de pura buena música para todos ustedes. Y les traigo una noticia bien interesante porque hablaremos de una escultura egipcia de más de 3.000 años que está sorprendiendo en internet por su parecido con Michael Jackson. Está de locos esto que les voy a platicar a las 8 de la mañana con 9 minutitos. Les traigo todos los detalles aquí en el Match Morning de Match, 100.1 más Pop, conéctate. Bienvenidos a una hora más de música en el Match Morning, Matchers. Excelente sábado.

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1: Match 100.1 más Pop, conéctate. Buenos días, Family Matcher. Es esta canción a cargo de Dominic Fike. Se llama Baby Doll, lo que acaba de sonar. 8:04 ya de la mañana en este sabadito, 23 de mayo. Y oigan, les traigo noticias porque fíjense que una cultura egipcia de más de 3.000 años está sorprendiendo en internet porque sacaron una escultura, Matcher, que se parece a Michael Jackson. Así es. Es una pieza impresionante. Soy Mitch Peregrina desde las 6 de la mañana hasta las 10, como todos los días aquí en el Match Morning. Y resulta que esta pieza se encuentra en el Museo Field de Historia Natural de Chicago. Y se trata de una cabeza de piedra caliza creada durante el periodo del Nuevo Reino Egipcio entre el año 1550 y 1070 a.C. Matcher. Aunque originalmente fue diseñada siguiendo los estándares artísticos de la época, muchas personas dicen que es la cara de Michael Jackson por la nariz, las facciones, las expresiones. Y si quieren ver esta figura, se las comparto con gusto por Instagram, @ Mitch Peregrina. Mándenme un mensajito por ahí. Y en redes de Match MXFM para que no se lo pierdan, Matcher, ¿ok? Vámonos ahora con el buen Pitbull. Suena Feel This Moment en la canción número 2 de esta hora aquí en el Match Morning de Match 100.1. Más pop, conéctate.
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Macho 100.1 más pop, conéctate con Bruno Mars, Risk It All, la canción que acaba de sacar también ya su versión en español y ha alcanzado los primeros lugares matchers en las listas de Billboard. Qué buena onda por nuestro querido Bruno Mars. Y oigan, les traigo noticias de Billie Eilish porque nuestra artista Match defendió el uso de celulares durante los conciertos. Fíjate nada más, ¿eres de los que te gusta grabar los conciertos o prefieres disfrutarlos? Soy Mitch Pereira, desde las 6 de la mañana hasta las 10 todos los días aquí en el Match Morning. Y Billy aseguró que grabar los shows no significa necesariamente desconectarse del concierto. Sus declaraciones surgieron durante una entrevista para promocionar su peli del concierto Hit Me Hard and Stop the Tour Live in 3D. Y Billy explicó que las nuevas generaciones crecieron documentando experiencias y compartiéndolas. Todo lo que hago, dice, es filmar cosas y sacar fotos todo el tiempo. Esto para recordarlas tiempo después y que se vivan como cuando estuvo en el lugar. Fíjate nada más. A ver, ¿son del team no grabes en los conciertos o del team los grabo todos? Yo, un intermedio. Me gusta grabar poquito, pero a la vez disfrutar Mature y conservarlo en mis recuerdos. Qué interesante, me encanta. En fin, ¿ustedes qué piensan? ¿Están de acuerdo con Billy o no? Los escucho por el micrófono de iHeartRadio, por Instagram, @MitchPereirinMatchMXFM. Suena con Birds of a Feather, Billie Eilish, canción 4 de la hora, aquí en el Match Morning de Match 100.1 más pop, conéctate.

0: Nacha, 100.1 más pop. Conéctate con Billie Eilish, Beard, Top of Feather, lo que acaba de sonar de nuestro artista Match, que ya reveló Matcher, como bien lo decíamos, que básicamente ya prefiere grabar los conciertos al 100% que estar, pues vaya, disfrutándolos y no grabar los conciertos. Fíjate nada más. Vámonos con más noticias en unos instantes, Matchers, porque estaremos trayéndoles curiosidades del mundo, empezando con que necesitas irte de vacaciones cada 2 meses para recuperarte del estrés laboral. Por fin, alguien que lo dice. A las 8:24 los detalles aquí en el Match Morning de Match 100.1 más pop. Conéctate, soy Mitch Pereira, contigo todos los días hasta las 10 de la mañana.
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El Match Burning de Match 100.1 más Pop, conéctate con My Phone 5 Sugar. Lo que escuchamos siendo ya las 8:24 minutos de la mañana, Matcher, en este sabadito, fin de semana, Match 23 de mayo. Y oigan, pregunta para ustedes: ¿necesitan irse de vacaciones? ¿Cada cuánto? ¿Cada cuánto ustedes dicen, sabes qué? Cada 6 meses me gusta irme de vacaciones, cada año, no lo sé. Pues bueno, hay un estudio que dice que cada 2 meses tienes que irte de vacaciones para recuperarte del estrés laboral. ¿Qué? Así es, mi Matcher. Soy Mitch Peregrina, desde las 6 de la mañana hasta las 10, aquí en el Match Morning todos los días. Y hay especialistas que acaban de hablar que justamente escaparte cada algunos meses puede ayudarte muchísimo a reducir el estrés laboral, te ayuda a recuperar la energía, Matcher. Incluso unos pocos días lejos de la rutina, pues puede ayudarte a descansar mucho más y a que el cerebro se desconecte y pues puedas volver con más claridad mental, Matcher. Así que, pregunta para todos ustedes, ¿se animarían a irse cada 2 meses de vacaciones? Yo diría que, por ejemplo, si te vas un domingo, te vas un sábado, te vas un lunes, te vas el fin de semana largo o desde el viernes, 4 días te viene de lujo cada 2 meses. A mis cuentas, da perfecto. Así que, considérenlo para luego, ¿no? En fin, vámonos ahora con una canción que ya tiene su propia colaboración con David Guetta, Matcher. Esta rolita se llama Just the Way You Are, a cargo de Milky. Una canción que se hizo súper famosa, viral en TikTok. Y la escuchamos en la canción 6 aquí en el Match Morning de Match 100.1 más Pop. Conéctate.

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El Match Morning de Matcha 100.1 más Pop. Conéctate con Benson Boone. Beautiful Things, lo que acabas de escuchar, mi Matcher. 8:35 minutos ya de la mañana en este sabadito, fin de semana de Match, 23 de mayo, con grandes canciones. 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Vámonos ahora con música de Clean Bandits and Paula, Rockabye, en la canción número 6 de la hora aquí en el Match Morning de Match 100.1. Más Pop, conéctate. Buen fin de semana, Match.

Match 100.1 más, papu, conéctate con Lady Gaga. Alejandro, lo que acaba de sonar de nuestra querida artista Match, que ya prometió que va a cerrar, que le va a dar un cierre a su Mayhem Tour Matcher, a su vaya nueva aportación de a la música que acaba de hacer, y la neta, a su Mayhem Requiem. Y bueno, cuando lo tendremos, será sorpresa Matcher para todos cuando llegue este momento, pero por ahí ya se empiezan a salir rumores. Oigan, les voy a compartir preguntas para hacer en una primera cita. Si es que apenas van a salir con alguien, ¿qué le preguntarías tú a tu primera cita? Te escucho por el micrófono de iHeartRadio. Yo soy Mitch Peregrina, te acompaño desde las 6 de la mañana hasta las 10 todos los días aquí en el Match Morning. Y empezamos con la pregunta, Matcher. ¿Qué otra época elegirías para vivir? ¿El pasado? Hace, no sé, 1800, 1700, ¿en qué lugar? Eso te abre la perspectiva, obviamente, para, pues, cómo la persona ve el mundo y cómo, pues, qué es lo que espera, vaya, cuál es la etapa favorita de la historia en la cual quisiese vivir. Segunda pregunta, Matcher, ¿qué no negociarían en la vida? Salidas con la familia, alguna actividad en particular, es bien importante. Y por último, Matcher, si alguien te conociera por 24 horas, ¿qué parte de ti te gustaría que conociera esa persona? ¿Por qué? Porque hay parte, obviamente, para que haya un parteaguas y que puedas conocer muchísimo más a la persona. Fíjate nada más. Vámonos ahora con Tame Impala. Llega con Drácula en la canción número 13 de esta hora de música aquí en el Match Morning de Match 100.1. Más pop, conéctate. Buen fin de semana, Match.

0: El Match Morning de Match 100.1 más Pop. Conéctate, familia Matcher. Te traigo música continua. 20 minutos de música continua a partir de las 9 de la mañana aquí en el Match Morning de Match 100.1 más Pop. Conéctate. Buen fin de semana, Match. Soy Mitch contigo hasta las 10.
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2: El Match Warning de Match al 100.1 Más Pop. Conéctate, ya son las 9 de la mañana. Mis Matchers, bienvenidos a una hora más de música. Gran sabadito para todos ustedes con un montón de buenas rolitas que tenemos. Y hablaremos en unos instantes, a las 9:08, acerca de que en San Miguel de Allende existe un dulce tradicional que revela infieles, Matcher. Ah, caray, con un dulce, sí, lo vamos a estar platicando a las 9:08. Bienvenidos todos, bonito día, gran arranque de semana, camino al trabajo, a la oficina, donde quiera que vayas, o a descansar, o a salir a disfrutar del día. Continuamos en el Match Warning de Match a 100.1 Más Pop Connected.

Match 100.1 más, Papo, conéctate con nuestra artista Match, Olivia Jean Matcher, cantando con So Easy. Qué buena rolita, es la primera canción de esta hora. Y oigan, pues que en San Miguel de Allende existe un dulce tradicional que supuestamente puede descubrir infieles. Y aquí te pregunto, ¿le darías este dulce a probar a tu pareja o te daría miedo el éxito, mi Matcher? ¡Ay, qué fuerte! Soy Mitch Pereirina, desde las 6 de la mañana contigo hasta las 10, todos los días aquí en el Match Morning. Y en San Miguel de Allende existe un dulce tradicional que supuestamente descubre infieles. Se llama tumbagón y es una especie de oblea enrollada hecha con harina, anís, canela y naranja agria, Matcher. Y lo más curioso no es el sabor, sino la leyenda que detrás de que según este tumbagón debía colocarse en los dedos de una persona para poner a prueba la fidelidad. Después tenía que morderlo y si el dulce se rompe a la primera, significa que eres infiel. ¡No! Así que aguas. Aguas y les ofrecen un tumbagón en San Miguel de Allende. Vámonos con música. Llegate a la con Easy on Me en la canción número 2 de la hora aquí en el Match Morning de Match 100.1. Más pop, conéctate.

0: Match 100.1 más, Papo, conéctate con Cyril Stumbling In, lo que acaba de sonar 9:17 ya de la mañana en este sabadito, mi Matcher. Y oigan, les voy a compartir cómo romper la flojera, el truco infalible que no se pueden perder. A las 9:25 los detalles aquí en el Match Morning de Match 100.1 más, Papo, conéctate, excelente fin de semana, Match.
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H100.1 más Pop, conéctate con Somebody That Just Know a cargo de Gotcha, lo que acaba de sonar en la canción número 5 de esta hora de música Matures. Y oigan, ¿sabían que hay una regla, una frase que puede ayudarles a romper la flojera en el día, Mature? Se los voy a compartir. Soy Mitch Peregrina, desde las 6 de la mañana hasta las 10 todos los días aquí en el Match Morning. Y esta regla es decirte, lo haré de todos modos. Así es, decirte eso a ti mismo cada vez que no quieres hacer algo te ayuda a romper con la flojera, Mature. Y aunque no tengas ganas de empezar una tarea activa, pues mecanismos cerebrales relacionados con la disciplina. La neurociencia justamente explica que actuar primero puede generar motivación después, no antes. Decirte, lo voy a hacer de todos modos, ayuda a entrenar el control inhibitorio, Mature, que es la capacidad básicamente de actuar y si tu mente no quiere, tú lo vas a hacer. Así que, pues fíjate nada más. Empiecen a decirse a ustedes mismos, lo voy a hacer de todos modos. Si no tienen ganas de hacer ejercicio, háganlo de todos modos. Si no tienen ganas de hacer una tarea, háganla de todos modos. Y créanme que se van a sentir mucho mejor. Esto yo lo hago. Me obligo mucho a hacer cosas que a veces me dan un montón de flojera. Hay veces que la neta no lo hago, pero procuro intentarlo cada que puedo, ¿no? Me encanta. Vámonos ahora con Bruno Mars, I Just Might, quien básicamente él sí se ha, vaya, esforzado bastante por su música Mature y se ha notado, ¿no? Justamente acaba de alcanzar los primeros lugares con su canción Risk It All, Lo Arriesgo Todo en español, su versión en español. Suena la canción número 6 de la 1, aquí en el Match Morning de Match 100.1 más Pop, conéctate, es Bruno Mars.

El Match Morning de Match 100.1 más Pop. Conéctate. Buenos días, familia Matcher. Un gusto acompañarte el día de hoy con mucha buena música en este sabadito, fin de semana Match. Y oigan, les traigo, por supuesto, más buenas noticias, mis Matchers, porque les voy a compartir, vaya, algo que me llamó mucho la atención y tiene que ver con Selena Gómez. Pues nuestra querida artista Match protagonizará una de las películas para mayores de 18 años, pues que sorprendieron a muchísimos. Hablemos de esto. Pues resulta que la película durará casi 4 horas, Matcher, y Selena dará pues uno de los giros más intensos de su carrera al unirse al próximo proyecto del director Brady Corbett, una película clasificada para adultos que va a tener una duración cercana a las 4 horas. La película no tiene título oficial y aunque medios como Variety señalan que podría llamarse The Origin of the World, pues va a haber ahí varias referencias muy interesantes, Matcher. La cinta justamente va a ser dirigida por Brady Corbett, quien ha ganado premios Oscar gracias a The Brutalist, una película del 2024. Y pues vaya, va a ser muy interesante de ver cómo Selena Gómez se desempeña en esta película. ¡Qué buena onda! Vámonos a escuchar ahora a Selena Gómez con esto que se llama Love You Like a Love Song en este sábado, fin de semana Match, aquí en el Match Morning de Match 100.1 más Pop. Conéctate.

0: el Match Morning de Match 100.1 más Pop. Conéctate con qué, con The Black Eyed Peas, I Got a Feeling, lo que acabamos de escuchar, mi Matcher. 9:50, 10 de la mañana. Yo ya casi me voy a despedir, pero te voy a dejar con música continua sin cortes comerciales a partir de las 9:54. Me arranco con Bibi Rexha y 30 minutos de música continua sin cortes comerciales en el Match Morning de Match 100.1 más Pop. Conéctate, muy buenos días.
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Baby Rexy, Fearless con Never Legion para cerrar el programa del día de hoy aquí en el Match Morning de Match 100.1 más Pop. Conéctate, hermanos, hermanas, familia Matcher. Yo me paso a despedir. Gracias por dejarme acompañarlos en Culiacán y desde Culiacán para el resto del mundo. Los voy a dejar con Karen López, que llega desde las 10 de la mañana hasta las 2 de la tarde. Saluditos para el buen Antonio, para el buen Juan, para el buen Real y yo también saluditos. Y mañana, bueno, el día lunes nos escuchamos en punto de las 6 de la mañana hasta las 10, como todos los días, Matcher. En redes sociales, arroba match mxfm y arroba Mitch Peregrina. Abrazotes, pasen la cool. Y los dejo con Harry Styles para despedirnos con As It Was. Aquí en el Match Morning de Match 100.1 más Pop. Conéctate.

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Esto es Match 100.1 más Pop. Conéctate con David Guetta. Play Hard es lo que acabas de escuchar, Matcher. Gracias por estar conectados en el 100.1 de su radio. Feliz sabadito relax para todos. Ya a las 10 de la mañana con 23 minutos. 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Vámonos con música. Esto es de Dominic Fike, sonando Baby Doll en Match 100.1 más Pop. Conéctate.

Así suena Match 100.1 más pop. Conéctate con Justin Bieber y Daniel Caesar Peaches, lo que acabas de escuchar. Y cada vez más cerca la presentación de Katy Perry en la fiesta veraniega de fútbol. Soy Karen López, te acompaño hasta las 2 de la tarde y Katy Perry se va a presentar el viernes 12 de junio para arrancar la actividad Matchers en Estados Unidos. Su espectáculo está programado antes del partido inaugural de dicha sede en Estados Unidos, entre las selecciones justamente de Estados Unidos y de Paraguay. Se va a llevar a cabo este juego en el SoFi Stadium en Los Ángeles. Y Katy Perry, pues, fue una de las invitadas. También aquí en México, claro que se va a llevar a cabo el partido de inauguración. Aquí va a estar Maná, Alejandro Fernández, Belinda, Los Ángeles Azules, el 11 de junio. Y en Canadá se van a presentar Michael Bublé, Alanis Morissette y Alicia Cara, las tres figuras de origen canadiense. O sea, va a haber tres inauguraciones, Matchers, ¡qué fuerte! Y Katy Perry va a estar en una de ellas, nuestra artista Match. Vamos a escucharla con Hot and Cold, aquí en Match 100.1 más pop, conéctate.

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2: ¿Qué onda, Matchers? Feliz sabadito relax para todos. Esto es Match 100.1 Más Pop. Conéctate. 23 de mayo, Día del Estudiante. Felicidades a todos mis Matchers. Recuerden que los estamos consintiendo, Matchers, con una tablet Match. Así que muy pendientes porque ya les cuento cómo participar, ¿eh? 31 grados la temperatura en Culiacán. Día parcialmente nublado. Y oigan, estamos arrancando media hora de música continua, música sin comerciales. Así que quédense por acá en el 100.1. Punto uno de su radio. Viene Hugo con Jamaican en Match 100.1 Más Pop. Conéctate.

Esto es Match 100.1 más Pop, conéctate. Y acabamos de escuchar a la nueva estrella en el Paseo de la Fama de Hollywood, ¿sí, Matchers? A Miley Cyrus, que sonó con Mark Ronson, Nothing Breaks Like a Heart. Miley ayer recibió su estrella en el Paseo de la Fama. Soy Karen López, te acompaño hasta las 2 de la tarde. Y la más feliz del condado, Miley Cyrus, disfrutando de este momento, Matchers. Ayer, pues estuvo acompañada por la actriz Anya Taylor-Joy, que son grandes amigas, y por la diseñadora de moda Donatella Versace, que también es gran, gran amiga de Miley Cyrus, y obviamente la vistió para este eventazo, en donde Miley se ve disfrutando, Matchers, del momento en el que se desvela la estrella en el Paseo de la Fama. Ya nos dejó varias imágenes, videos en su cuenta de Instagram de este gran momento, que pues obviamente reconoce los más de 20 años de carrera de Miley Cyrus, la que vamos a escuchar. Y ahora seguimos con música en este sabadito relax, porque ya yo los sábados hablo menos, Matchers. Vámonos a música. Milky ya suena con Just The Way You Are en Match 100.1 más Pop, conéctate.

Esto es Match 100.1 más pop. Conéctate con The Black Eyed Peas, Meet Me Halfway. Es lo que acabas de escuchar. Y el líder de esta agrupación, Matchers, Will.i.am, habló sobre la inteligencia artificial y sobre qué opina él acerca de este avance tecnológico y cómo está afectando en la música. Soy Karen López, los acompaño hasta las 2 de la tarde. Y en una reciente entrevista, el integrante de Black Eyed Peas descartó que la tecnología pueda desplazar a los creadores y señaló que el verdadero riesgo está en quienes la diseñan sin empatía ni conciencia social. En lo que él hizo mucho hincapié, Matchers, es en que se necesita hacer las cosas con más respeto, con más ética y empatía, pero que la inteligencia artificial a él le parece algo súper interesante y que, al contrario, dice, en el terreno artístico, esto, la inteligencia artificial es muy útil. Las ideas innovadoras provienen de probar e ir más allá. Y la inteligencia artificial permite moverse en ese espacio. Muchas personas piensan que la IA reemplazará a los humanos, pero solo repite lo que ya existe. Es lo que dice Will.i.am. Lo acabamos de escuchar y ahora vamos con Justin Bieber y Nicki Minaj, Beauty and a Beat, en Match 100.1 más pop. Conéctate.

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Estás en Match 100.1 más pop. Conéctate con Swedish House Mafia. Don't you worry, child. Lo que acabas de escuchar, Matcher. Son las 11:24 en este sabadito. Relax. 23 de mayo, Matchers. Día del estudiante. Muchas felicidades a todos mis Matchers estudiantes. Recuerden que nosotros los estamos consintiendo. 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matchmx.fm es nuestra página y vámonos con Olivia Dean, So Easy to Fall in Love and Match 100.1 más pop, conéctate.

Esto es Match 100.1 más Pop. Conéctate con Lola Young. Messi es lo que acabas de escuchar. Excelente sabadito relax para todos. Matchers, síganos en nuestra nueva cuenta de Instagram. Soy Karen López. Te acompaño hasta las 2 de la tarde. 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Vamos con Alok y Bruno Martini, ya sonando con Hear Me Now, para continuar en este sabadito relax en Match 100.1 más Pop. Conéctate.

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2: 10 minutos y dan las 12 del mediodía. Soy Karen López, te acompaño hasta las 2 de la tarde, Matcher. Gracias por seguir conmigo. Y oye, estamos por arrancar media hora de música continua, música sin comerciales, en donde vamos a escuchar a Ariana Grande, Nicki Minaj, Beyoncé, Dua Lipa, Bruno Mars, One Direction y muchos, muchos más. Así que quédate conmigo, Matcher. Ahorita a las 12 vamos a escuchar a Dua Lipa y te cuento de esta nueva película documental de su concierto en México. Aquí en Match 100.1 Más Pop, conéctate.

Esto es Match 100.1 más pop. Conéctate con Martin Garrix y Dua Lipa, Scared to be Lonely. Matchers, ¿ya vieron la película Live from Mexico de Dua Lipa? Ya disponible en su cuenta oficial de YouTube. Soy Karen López, los acompaño hasta las 2 de la tarde. Y Dua sorprendió a todo su fandom ya que decidió lanzar gratis esta película de su gira Radical Optimist, sus conciertos desde la Ciudad de México, Live from Mexico. Así se llama, Matcher, y así lo puedes encontrar en YouTube. De acuerdo con reportes, Dua rechazó trabajar con plataformas como Disney o HBO para difundir este documental grabado al final de su gira aquí en México por esta postura, Matchers, de que los fans no tuvieran que pagar una suscripción para poder ver la película. Por eso optó por compartir su proyecto de forma gratuita, por lo que ya lo puedes ver completito, Dua Lipa Live from Mexico, de forma 100% gratis en su canal oficial de YouTube. Yo ya le vi una parte, no lo he terminado, Machel, pero qué impacto. ¡Qué impacto! ¡Qué belleza el Estadio GNP Seguros en la Ciudad de México! ¡Qué belleza! ¡Qué espectáculo! Dua Lipa se ve preciosa, Matchers, disfrutando al máximo su show. Vamos a escuchar ahora a Bruno Mars, que ya está sonando con I Just Might. Bruno Mars pronto presentándose aquí en México también, Matchers. Son las 12 con 2 minutos. Esto es Match 100.1 más pop. ¡Conéctate!

Estás en Match 100.1 más pop. Conéctate con One Direction. Perfect, es lo que acabas de escuchar. 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

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Échale muchas, muchas ganas para que puedas disfrutar de la música de los ex integrantes de One Direction ahora en su etapa como solistas de visita en nuestro país. Huntrix ya está sonando con Golden para continuar 12 con 12 aquí en Match 100.1 más Pop. Conéctate.

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Esto es Match 100.1 más pop. Conéctate con Dua Lipa, Be The One. ¿Cómo está eso que Taylor Swift y Travis Kelce recibirían dinero público para la seguridad de su boda? O sea, dinero del gobierno, Matchers. Pues la gente dijo, no. Soy Karen López, te acompaño hasta las 2 de la tarde. Y según el New York Post, legisladores estaban debatiendo incluir $250,000 del presupuesto estatal para la seguridad en la comentada boda de Taylor y Travis, la cual supuestamente se va a llevar a cabo en julio en Nueva York. Y aquí es donde el internet pues empezó a discutir el tema, preguntándose por qué los impuestos de las personas deberían pagar la seguridad de multimillonarios. Y pues peor ahora, Matchers, el debate ocurrió mientras Nueva York lleva semanas retrasado aprobando su presupuesto estatal. O sea que no han definido el presupuesto estatal y han tenido temas con ello. Todos sabemos que Taylor para sus eventos cuenta con una gran seguridad contratada por ella misma y que no espera que el gobierno le dé dinero de impuestos para poder contratar esta seguridad. La propuesta, Matchers, al no tener aceptación, pues fue retirada totalmente. Yo creo que estos legisladores de Nueva York son muy fans de Taylor Swift y querían quedar bien con la artista y darle esta seguridad, pero estamos de acuerdo que Taylor no lo necesita, Matchers. Ella se puede pagar su propia seguridad y la gente lo sabe. Vamos a escucharla con The Fate of Ophelia, ya sonando en este sabadito. Relax, 12:25, esto es Match 100.1 más pop. Conéctate.

Esto es Match 100.1 más Pop. Conéctate con Kendrick Lamar y Sisa Luther. Es lo que acabas de escuchar. Feliz sabadito. Relax, Machuero. Oye, ya salió el video de la canción de Shakira de esta próxima justa de fútbol veraniega. Se llama Die Die y ya está disponible el video. Te cuento algunas curiosidades de esta nueva canción. Soy Karen López. Te acompaño hasta las 2 de la tarde. Y en el video, pues entrelaza el ritmo musical con momentos históricos del balompié, cuenta con la aparición de grandes figuras de todos los tiempos como Pelé, Maradona, Lionel Messi, Cristiano Ronaldo, Valderrama, el pibe Valderrama, también actuaciones de estrellas actuales como Mbappé, Mohamed Salah, y hay un mensaje con 4 balones. Al inicio del video se observa un detalle que pues ha llamado mucho la atención. Aparecen 3 balones en el césped y Shakira sostiene un 4 en sus manos. Esto representa las 4 copas en las que ha participado musicalmente. Las 3 del suelo son los balones oficiales de Alemania 2006, Sudáfrica 2010 y Brasil 2014, y el que sostiene es el Trionda, que es el oficial de este año, Matchers. Y los niños bailando, que han llamado muchísimo la atención, los Ghetto Kids de Uganda. Shakira descubrió en internet a la Fundación Infantil de Baile Ghetto Kids y pues estaban bailando una coreografía casera de su canción. Quedó fascinada con ellos y los invitó a participar en el video, y ellos también van a estar participando en la ceremonia final, Matchers. Así que el video ya está disponible. Por cierto, Shakira, bellísima, bellísima, como siempre, impactante. Vamos a escuchar ahora a Justin Bieber con As Long As You Love Me, aquí en Match 100.1 más Pop. Conéctate.

0: Seguimos en Match 100.1 más pop. Conéctate. Excelente sabadito. Relax. Y más relax. Y felicitar, por supuesto, a mis Matchers estudiantes, porque hoy estamos celebrando el Día del Estudiante. ¿Y qué creen? Miguel dijo, ¡ay, les voy! Porque yo quiero que estudien inglés y con un excelente beneficio. ¿Cómo estás, Miguel?
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¿cómo están? Excelente sabadito, relax. Gracias por seguir conmigo. Faltan 5 minutos y ya da la 1 de la tarde. Vamos a arrancar 20 minutos de música continua. Música sin comerciales, en donde vamos a escuchar a Bruno Mars, Ray, Billie Eilish, Coldplay, Dominic Fike. Y vamos a arrancar con Olivia Rodrigo, Driver's License. Machers, quédense conmigo. La temperatura al momento 34 grados centígrados. La máxima de hoy 36. Oigan, no se espera un día tarde.

Esto es Match 100.1 más pop. Conéctate con Grenade. Bruno Mars es lo que acabas de escuchar. Bruno que regresa a las listas latinas de Billboard con su canción Lo Arriesgo Todo. Soy Karen López haciendo Match contigo hasta las 2 de la tarde. Y la verdad es que Bruno Mars la está rompiendo con la versión en español de Risk It All, Lo Arriesgo Todo. Y con esto está arrasando esta semana en las listas en español de Billboard. Lo Arriesgo Todo debutó en el puesto número 20 en la lista Hot Latin Songs. Alcanzó el número 1 en Hot Latin Pop Songs y Latin Digital Songs Sales y en el número 6 en la lista Latin Pop Airplays. Esto hasta esta semana, machos. Veremos si sube, si baja para la próxima. Vamos ahora a escuchar a Dominic Fike para continuar en estos 20 minutos de música continua sin comerciales. Suena Baby Doll. Esto es Match 100.1 más pop. Conéctate.

Esto es Match 100.1 más pop. Conéctate con Ray, Where is my husband, lo que acabas de escuchar. Y Billie Eilish, a quien vamos a escuchar a continuación, sorprendió al confesar que, lejos de temerle al paso del tiempo, ella está emocionada por envejecer. Soy Karen López, te acompaño hasta las 2 de la tarde. Y dice Billie que está emocionada por ver cómo su rostro y su cuerpo cambian de forma natural con el paso del tiempo. La artista aseguró que no tiene interés en recurrir a cirugías estéticas, ya que quiere abrazar cada etapa de su vida y mostrarse auténtica, incluso pensando en cómo sus futuros hijos se verán y la verán a ella, Matchers. Además, también ha hablado abiertamente sobre su salud mental, reconoce que ha lidiado con la depresión durante años, que ha hecho muchísima terapia y pues tal vez por eso Matchers ha encontrado esta aceptación en su cuerpo. Una visión honesta y diferente sobre la edad en esta industria obsesionada con la perfección. Y dejen ustedes en la industria musical, que obviamente sabemos que ahí está potencializada, pero en redes sociales también estamos obsesionados con no envejecer, Matchers. Así que es refrescante un mensaje como el de Billie Eilish. Vamos a escucharla con Birds of a Feather aquí en Match 100.1. Más pop, conéctate.

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Esto es Match 100.1 más pop. Conéctate con Hozier. Take me to church es lo que acabas de escuchar. Oye, Matcher, síguenos en nuestra nueva cuenta de Instagram. Soy Karen López, te acompaño hasta las 2 de la tarde. 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Vale. Vámonos con Milky, Just the Way You Are. Es lo que ya está sonando para continuar en este sabadito. Relax, esto es Match 100.1 más pop. Conéctate.

Estás en Match 100.1 más Pop. Conéctate con Man Child. Sabrina Carpenter es lo que acabas de escuchar. Ya la 1:40 en este sabadito. Relax. Y lo que viene es la agrupación canadiense Magic con su exitosa canción Root Matchers. Esta canción la lanzaron en 2014, pero ¿qué pasó después con la banda? Soy Karen López, te acompaño hasta las 2. Y es que Matchers, la banda Magic, enfrentó el reto de ser catalogada como una banda de un solo éxito, o sea, One Hit Wonder, por el exitazo de esta canción, Rude, que lanzaron en 2014, pero siguieron adelante, ¿eh? En 2016 lanzaron Primary Colors, en 2018 lanzaron Expectation, tomaron la decisión de darse un descanso entre 2020 y 2022, y ahora en 2024 volvieron con otro disco que se llama Inner Love Energy. Si bien no han logrado, pues, explotar con una canción de nuevo como lo hicieron con Root, se han mantenido bastante bien, han estado presentes en diversos festivales. Sus integrantes además son productores de otros artistas, de otros cantantes. Entonces Matchers pues han seguido adelante, esta agrupación canadiense Magic, y los vamos a escuchar a continuación con Root aquí en Match 100.1 más Pop. Conéctate.

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Esto es Match 100.1 más Pop. Conéctate con Mi Relations, Vivi Rexha y Phil Lace. Es lo que acabas de escuchar. Ya la 1:52 en este sabadito relax. Soy Karen López y llegó la hora de despedirme. Matchers, gracias por dejarme acompañarlos. Se van a quedar con Joana Martínez, que arranca con una hora de música continua. Se queda hasta las 4, Matchers, cuando empieza el conteo Match de 4 a 8 de la noche, el Top 30. Las canciones más votadas por ustedes, Matchers. Y ya a las 8 llega Rox Trujillo para seguirlos acompañando aquí en Match. Me voy a despedir con un clásico de Avril Lavigne, Complicated. Les mando besos y bendiciones sanitizados. ¡Mua! Que pasen un excelente fin de semana a celebrar, mis Matchers estudiantes. Feliz día y nos escuchamos el lunes en punto de las 10. Que pasen muy, muy lindo fin. Y esto es Match 100.1 más Pop. Conéctate. Bye, bye.

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2: Hola, hola, mis matchers. ¿Cómo están? Estás en Match 100.1 Más Pop. Conéctate. Yo soy Joana Martínez. Ya llegué y a partir de este momento voy a hacer match contigo hasta las 4 de la tarde, porque a las 4 arrancamos con el conteo match. Ya se la saben, matchers, que cada que llego yo tienes una hora de música continua sin cortes comerciales en este sábado, fin de semana en match. Es por eso, porque es fin de semana y ando de buenas, matchers, que les voy a regalar accesos dobles para que se vayan a City Cinemas. En dos canciones te cuento cómo participar. Quédate conmigo aquí en Match 100.1 Más Pop. Conéctate.

0: Esto es Match 100.1 más Pop. Conéctate con Britney Spears, Baby One More Time, lo que acabas de escuchar. ¡Feliz sábado, Matchers! Fin de semana en Match, 2:08 p.m. Continuamos con una hora de música continua. 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Yo soy Joana Martínez y estoy contigo hoy hasta las 4:00 p.m. Lánzate a mi Instagram, @JoanaMartinezFM. 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Emoji de las palomitas y listo. Ya estás participando por los accesos dobles para City Cinema. 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Vamos a escuchar a Alex Warren, Ordinary, canción número 203 de este sábado fin de semana en Match 100.1 más Pop. Conéctate.
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Estás en Match 100.1 más pop. Conéctate con Rihanna. Where have you been? Lo que acabas de escuchar. Excelente sábado, Matchers. ¿Cómo les va? Espero que increíble. 2:20 p.m. Vamos a escuchar a nuestro querido artista Match, Bruno Mars, que por cierto quería platicarles que sorprendió a unos graduados con un inesperado e increíble regalo. Yo soy Joana Martínez. Qué gusto conectar contigo hasta las 4:00 p.m. Y es que unos graduados Matchers estuvieron 124 días invitándolo a su graduación en redes sociales. Eran los estudiantes de la escuela Hilliard Darby y lograron llamar la atención de Bruno Mars antes de su graduación. Aunque Bruno pues no pudo asistir como tal, lo sorprendió enviándoles un carrito de helados conmemorativo con mensajes personalizados y nombres inspirados en sus canciones, Matchers. Además, también en un concierto reciente, pues Bruno dedicó un mensaje gigante en la pantalla felicitando a todos los graduados. ¡Qué padre, Matchers! Imagínense que se van a graduar, estén convocando a Bruno Mars o a cualquier artista de su preferencia y que real les conteste, les lleve o les mande algo a la graduación y aparte los felicite en uno de sus conciertos. ¡Qué increíble! Lo vamos a escuchar con I Just Might, canción número 206 de este sábado, sonando aquí en Match 100.1 más pop. ¡Conéctate!

Esto es Match 100.1 más pop. Conéctate, Smash Mouth. I'm a believer. Lo que acabas de escuchar, bonito sábado, Matchers, 2 de la tarde con 27 minutos. Continuamos con una hora de música continua. 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Llega Cyril Con Stumbling In, canción número 208 de este sábado aquí en Match 100.1 más pop. Conéctate.

Esto es Match 100.1 más pop. Conéctate con Summer Homebreaker, lo que acabas de escuchar. Excelente sábado, Matchers. 2:39 p.m. Oigan, fíjense que Summer llega por primera vez a México en un concierto en la Ciudad de México. Yo soy Joana Martínez, estoy contigo hasta las 4:00 p.m. Y es que es como parte de su gira You Are The Reason Tour. Es un show programado para el 22 de julio en el Pepsi Center y marca su debut en México, Matchers. Ahora vamos a escuchar a Justin Bieber con Yummy, canción número 210 de este sábado sonando en Match 100.1 más pop. Conéctate.

Bob, conéctate, Jamaica and the Huggle, lo que acabas de escuchar, una rolita, Matchers, que la neta, ay, pues, ¿para qué les digo? Nos hizo sentirnos que estamos en fin de semana, de una salidita con amigos, con la familia, ¿sí o no, Matchers? Nos recuerda que es fin de semana, 2:45. Vamos a escuchar a Joe Keery, que por cierto, después de llegar a lo alto de la lista Billboard Global 200, está preparando gira, Matchers. Yo soy Joana Martínez, estoy contigo hasta las 6. Y es que su rola End of Beginning trepó oficialmente al número 1 de la lista Billboard y lideró por 3 semanas consecutivas a inicio del año. Además, también está preparando giras, Matchers, en festivales. En San Francisco va a estar el 8 de agosto también, Matchers. Vamos a escucharlo con End of Beginning, su más grande éxito, canción número 212 del día en Match 100.1 más pop. Conéctate.

0: Esto es Match 100.1 más Pop. Conéctate con Joe and Jeff Beginning, lo que acabas de escuchar. Oye, Matcher, en 2 minutos te pongo 30 minutos de música continua sin cortes comerciales. Yo soy Joana Martínez. Contigo en Match 100.1 más Pop. Conéctate.
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estás en Match 100.1 Más Pop, conéctate. Yo soy Joana Martínez, estoy haciendo Match contigo como todos los días, desde las 2 de la tarde hasta las 6 normalmente. Hoy te acompaño hasta las 4, porque a las 4 arrancamos con el conteo Match, que son las 30 canciones más escuchadas en todo México. Oigan, quiero platicarles que Taylor Swift apareció con unas piezas que pertenecieron a la legendaria Elizabeth Taylor. Te voy a contar todos los detalles de esto y mucho más a las 3 de la tarde. Yo soy Joana Martínez, continúa conmigo aquí en Match 100.1 Más Pop, conéctate. Bonito sábado, Matchers.

Escuchas Match 100.1 más pop, conéctate. Con Taylor Swift, The Fate of Ophelia, lo que acabas de escuchar. Feliz sábado, 3 de la tarde con 4 minutos. Oigan, Taylor Swift reapareció usando unas joyas con enorme historia, piezas que pertenecieron a la legendaria Elizabeth Taylor. Yo soy Joana Martínez, qué gusto conectar contigo hasta las 4 de la tarde. Y es que Taylor fue vista luciendo accesorios vinculados a esta icónica estrella de Hollywood, famosa por su impresionante colección de joyería. Obviamente los fans no tardaron en reaccionar y muchos dijeron que pues Taylor se veía bastante elegante, Matchers. Vamos a escuchar a los Black Eyed Peas con The Time, rola número 215 en Match 100.1 más pop, conéctate.

Match 100.1 más pop, conéctate BTS Swim. Lo que acabas de escuchar, bonito sábado, Matchers. 3 de la tarde con 12 minutos. 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Yo soy Joana Martínez. Qué gusto conectar contigo hasta las 4 de la tarde. Mándame un mensaje directo a Joana Martínez FM. 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Te paso el link y te registras todas las veces que tú quieras. Entre más registros, más chances tienes de ganar. Vas a escuchar a Sabrina Carpenter con Please, Please, Please. Rola número 217 en este sábado en Match 100.1 más pop. Conéctate.

0: Pop, conéctate, Sabrina Carpenter. Please, please, please, lo que acabas de escuchar, Matchers. Harry Styles finalmente rompió el silencio después de las críticas que recibió al arranque de su gira Together Together en Amsterdam. Te voy a contar de qué hablo a las 3:24. Yo soy Joana Martínez contigo en Match 100.1 Más Pop, conéctate.
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100.1 más pop, conéctate a Harry Styles, Sign of the Times, lo que acabas de escuchar, bonito sábado, Matchers, 3 de la tarde con 25 minutos, me encanta esta canción. Oigan, quiero platicarles que Harry Styles rompió el silencio después de críticas que recibió al arranque de su gira Together Together Tour en Amsterdam. Yo soy Joana Martínez, conectando contigo hasta las 4 de la tarde. Y es que las quejas surgieron por problemas de visibilidad en algunas zonas de este recinto, especialmente, Matchers, por estructuras que estaban bastante grandes en el escenario y bloqueaban la vista de varias personas, incluso en áreas VIP. De hecho, pues el equipo de Harry Styles respondió asegurando que ya trabajan en ajustes para mejorar la experiencia y revisar el diseño del escenario en los próximos conciertos. Así que excelente por Harry Styles, porque no muchos artistas hubieran respondido, Matchers, hay que ser sinceros. Vamos a escuchar a Dominic Fike, esto es Baby Doll, canción número 219 de este sábado aquí en Match 100.1 más pop. Conéctate.

Pop, conéctate, Treasure de Bruno Mars, lo que acabas de escuchar. Vamos a escuchar a Dua Lipa Matchers en este sábado, 3 de la tarde con 30. Oigan, fíjense que Dua Lipa llega a México gratis desde nuestras pantallas. Yo soy Joana Martínez, estoy contigo hasta las 6 de la tarde. Y es que, atención, fans de Dua Lipa, es que estrenó Live from Mexico, es una película de conciertos grabada, sus 3 shows en la Ciudad de México como parte del Radical Optimism Tour. La buena noticia es que puede verse completamente gratis a través de su canal oficial de YouTube, así que si no lo han visto, córranle, Matchers, que está increíble. Vamos a escucharla con Don't Start Now, rola número 221, aquí en Match 100.1 Más Pop. Conéctate.

0: Conéctate con Sara Larson, Midnight Sun, lo que acabas de escuchar. Oigan, Matchers, en 4 minutos arrancamos con 20 minutos de música continua sin cortes comerciales. Quiero contarte también que ya casi me despido, pero en punto de las 4 arrancamos con el conteo Matchers. Son las 30 canciones más escuchadas en todo México. Yo soy Joana Martínez, quédate conmigo en Match 100.1 más Pop, conéctate.
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Conéctate es Lady Gaga, Just Dance. Lo que acabas de escuchar, Matchers, ya llegó la hora de despedirme. Gracias por haberme permitido acompañarte en este hermosísimo sábado, Matchers. Espero que la hayas pasado igual de increíble que yo. En punto de las 4 te quedas con el conteo Match. Son las 30 canciones más escuchadas y más votadas, conducido por todos los locutores de la cadena Match de todo México. No te lo puedes perder. Regresamos el próximo lunes en el Match Morning. A Mitch Pereira contigo de 6 a 10 de la mañana, de 10 a 2, Karen López, y a las 2 regreso yo para conectar contigo. No te olvides de seguirme en mi Instagram. Me encuentras como @joanamartinezfm. Por allá chismeamos. ¿Qué te parece? Que tengas un hermoso fin de semana, Matcher. Cuídate muchísimo. Yo me despido con Shakira, Whenever, Wherever. Esta rola me encanta. Es una canción buenísima, la número 217 de este sábado. Suena aquí en Match 100.1 más pop. Conéctate. Adiós, Matchers.

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1: ¿Qué onda, Matchers? Empezamos el conteo Match de este sábado 23 de mayo. Yo soy Jackson Isaac de Match 93.9 en la ciudad de Morelia. Esta primer canción se queda con la posición número 30 y es Just The Way You Are de Milky, sonando en toda la cadena Match. 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
1: 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Esto es Iris de The Goo Goo Dolls sonando el Match más pop. Conéctate.
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0: los bonus tracks de esta semana con Crush, Crush, Crush. Rolón Matchers, me encanta esta canción. Yo soy Karen López de Match 100.1. Los saludo desde Culiacán y no se despeguen porque se vienen más éxitos y la mejor música aquí en Match Más Pop. Conéctate.
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0: ¿Qué onda, Matchers? Acabamos de escuchar Turn the Lights Off, Kato, en la posición número 28 de 30 de las 30 canciones más importantes en todo México. Buen sábado para todos, ¿cómo estás? Yo soy José Jarero, me dicen Jari, te saludo desde Match 99.3 en la Ciudad de México y quiero recordarte, Matcher, que tenemos boletos para que te vayas con tus amigos, tus familiares, con quien tú quieras, a los mejores conciertos de toda la cadena Match. 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Bueno, vámonos con más música. Esta canción es un bonus track que me encanta. Stay de Sam Smith, que se presenta en la Ciudad de México a finales de este año y tú, por supuesto, vas a poder ganar tus invitaciones en Match FM. Estás escuchando el Conteo Match. Buen sábado a todos. Más pop. ¡Conéctate!
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0: All the Small Things de Blink 182 sonando en los bonus tracks de este conteo. ¿Cómo va su fin de semana, Matchers? Yo soy Ailén Rosales de Match 97.9 en Querétaro. Y siguen los éxitos. Se viene una rola de Empire of the Sun que se queda en la posición 20 de esta semana. Esto que suena es We Are the People en Match. Más pop, conéctate.
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2: ¿Qué onda, Matchers? ¿Cómo va su sábado? Yo soy Hannah Chavarría de Match 90.1 en Puebla y seguimos con puros rolones gracias a sus votos. No se les olvide votar para el conteo del próximo sábado a través de nuestra página www.matchmx.fm. Esto que viene es Manchild de Sabrina Carpenter sonando en la posición 25 del Top 30 en Match Más Pop. ¡Conéctate!
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0: Hola, Matchers. Acabamos de escuchar a Sabrina Carpenter en la posición 25 con Manchild. Y nos vamos a ir con la siguiente rola que pone fin a esta primera hora de programa. Pero no se preocupen, porque aún nos quedan 3 horitas de puros éxitos. Yo soy Julio Alvarado de Match 97.5 León y los dejo con New Religion de Bebe Rexha, que suena en Match. Más pop, conéctate.
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2: Número 24. Deep in

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